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1: Seis de la mañana, un minuto en la República Argentina. La temperatura en Rosario, 10 grados. La sensación térmica es de 7 grados. La humedad alcanza el 95%. El cielo se encuentra cubierto con llovinas. El Congreso entra en receso y retomará la actividad en agosto. Durante las próximas dos semanas no habrá actividad parlamentaria por el receso de invierno. Al regreso, el oficialismo buscará avanzar con proyectos como la reforma electoral y otras iniciativas económicas. Estados Unidos volvió a atacar Irán y crece la tensión en Medio Oriente. Washington lanzó una nueva ofensiva militar tras la muerte de tres soldados estadounidenses y el presidente Donald Trump advirtió que responderá con mayor dureza a futuros ataques mientras continúa la escalada del conflicto en la región. La selección argentina regresó al país tras el subcampeonato del Mundial 2026. El plantel encabezado por Lionel Scaloni arribó a Ezeiza y fue recibido por hinchas argentinos congregados en el predio de la AFA. Lionel Messi no viajó con la delegación y llegará hoy martes a Rosario para reencontrarse con su familia.
0: El tiempo.
1: 10 grados la temperatura en Rosario. La sensación térmica es de 7 grados. La humedad alcanza el 95%. El cielo permanece cubierto con lloviznas. Ahora son las 6 de la mañana con 3 minutos en todo el país.
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0: 6 de la mañana, 5 minutos en toda la Argentina. Buenos días a todos, amigos. ¿Cómo les va? Bienvenidos a este martes 21 de julio de 2026. Bienvenidos a este día que se presenta bastante desapacible, con una temperatura de 9 grados 8 décimas, una sensación térmica que se ubica en los 7 grados. Y bueno, el cielo cubierto con lloviznas, una condición bastante parecida a la que teníamos ayer a esta misma hora, con un día que da para quedarse adentro. Lamentablemente, o no, depende, ¿no? Se han terminado las vacaciones ya de invierno y hay que levantarse temprano, los chicos y las chicas, a cumplir con sus obligaciones escolares, y los papás y las mamás también, por supuesto, para primero llevarlos al colegio y después para seguir con la actividad que nos impone el calendario. Decíamos también que nos vamos un poquito desinflando de esta locura mundialista que hasta el día domingo nos tuvo pendiente de la selección argentina y de la competencia en sí misma, y de a poco empezamos a decantar. Bueno, ayer llegó gran parte del seleccionado argentino, muchos de los jugadores que participaron del mundial llegaron al aeropuerto de Ezeiza, tuvieron un recorrido hasta el predio de Ezeiza, acompañado por miles de hinchas bajo la lluvia, que demostraron nuevamente el fervor, el orgullo y la gratitud para este plantel que lo dio todo y que se quedó a las puertas de un nuevo campeonato, finalmente ganado por España de manera brillante, con una contundencia importante y una superioridad marcada. Vamos a estar, por supuesto, como cada mañana, repasando lo más importante del día, los temas más destacados, lo que tenés que saber a esta hora, al estilo Río, para que vos puedas manejar la información, para que puedas sacar tus conclusiones, para que también puedas opinar al 341-365-0969, y por supuesto todo eso acompañado por las mejores canciones. Estamos, por supuesto, con Claudio Rabañán al frente de la consola, poniéndonos al aire, acompañándonos en lo que tiene que ver también la coordinación, la elección de las canciones, todo eso hacia Rabañán y mucho más. ¿Qué tal, Claudio? Buenos días. ¿Todo bien? Pulgar para arriba de Claudio. Y con Rodrigo Miró, hoy, en el regreso de Rodrigo Miró, después de unos días, está de nuevo con nosotros. ¿Qué tal, Rodri? Buen día.
1: Muy bien, renovado,
0: ¿Cómo estamos? ¿Bien?
1: Lo bien que hace descansar unos días.
0: Me parece muy bien.
1: En el momento del año en el que se puede. En este caso me tocó en invierno y en plena semifinal y final del Mundial.
0: Cuando se pueda hay que descansar porque es necesario. Bueno, ¿y cómo lo viviste, Rodri? ¿Qué sensación te dejó? Ayer tuvimos una mesa de fútbol acá con Ramiro y con Claudio. Bueno, hoy te sumás vos a la mesa de fútbol.
1: Vos sabés, yo soy de la generación como la tuya. Yo nací en el 76 y los festejos de llegar a la final, ver una final, siempre habían sido ver el obelisco por televisión. Uh-huh. Bueno, esta vez me tocó la experiencia muy particular de ver la final a una cuadra del obelisco.
0: Y no tiene que ver con nada de lo que estamos acostumbrados, ¿no es cierto? Nosotros acá.
1: No, la sensación era, bueno, quizás uno lo dice desde el interior del país, ¿no? Pero ver todo el tiempo lo que uno ve por la tele, verlo así en la vida real. Estábamos, te contaba, fuera de aire, fuimos con mis hijos y nos sentamos 4 horas antes del partido en un bar a una cuadra del obelisco. Ajá. La cantidad de gente, miles y miles, que venían, llegaban en tren, llegaban en subte, salían de las bocas de los subtes, sin nada, o sea, con la bandera, un gorrito piluso, sin reserva en un bar, ni tampoco la expectativa de hacerlo. Mucha gente me dio la sensación que era muy humilde y que iba a estar en el festejo del obelisco o en lo que pase en el obelisco.
0: Sí, o a palpitar el desarrollo del partido desde ese lugar.
1: Y que lo miraban desde la avenida Corrientes, en algún bar de afuera, de reojo, la nieta contra el vidrio, en el medio un clima como el de ahora, llovizna, frío.
0: Sí.
1: Bueno, la ilusión, luego desilusión, pero eso que genera, creo que solamente la política hace rato casi que ha dejado de hacerlo, ¿no? El fútbol y los mundiales.
0: Es tremendo lo futbolero y lo pasional que es este pueblo argentino.
1: Bueno, se vio anoche en el regreso de la selección y cómo la gente bajo la lluvia lo esperaba en el predio de Ezeiza al plantel, o lo que llegó del plantel. Decías vos en el informativo la llegada de Lionel Messi, no se sabe todavía, hay gente esperando en el aeropuerto desde, ¿cuándo? 2014 para acá, pienso 2010 también. Los regresos de Messi a Rosario han sido siempre un dato hermético, súper hermético.
0: Sí, con mucho sigilo.
1: Los colegas de Rosario, Seba, lo digo, me ha tocado muchas veces ser movilero y esperar en el aeropuerto. Uno va y siempre espera con el micrófono y la posibilidad de decir, algún día Leo va a dar una nota acá en Rosario. No.
0: Sí.
1: Generalmente el ritual es, llega en alguna parte de la pista del aeropuerto, se lo engancha con o un helicóptero, como fue en Qatar 2022, o un auto que lo lleva hasta su casa en Funes.
0: Claro.
1: Y cero contacto con la gente y con el periodismo. Pero bueno, la expectativa es que en algún momento de la mañana llegue Lionel Messi a reencontrarse con su familia, como decías vos recién.
0: Bien, contábamos que a esta hora la temperatura es de 9 grados 8 décimas, la sensación térmica es de 7 grados, la humedad prácticamente a tope, 98%, la presión es de 1008.5 hectopascales, el viento sopla desde el sur a 15 kilómetros y la visibilidad se encuentra reducida a 7 kilómetros. Está lloviznando, te moja el parabrisas del auto, te moja la ropa también, si tenés que caminar unas cuadras. La máxima prevista para hoy es de 15 grados y todo el día con esta condición, con anuncios de lloviznas, chaparrones por la tarde y algunas lluvias aisladas también a partir de la noche, entre un 10 y un 40% de probabilidades. Da la sensación de que esto va a seguir así durante todo el día, así que mucho cuidado para caminar, con los resbalones, especialmente con algunos suelos, algunos pisos que son de algún material que propicio para que uno tenga un resbalón, una caída. Esto va a continuar mañana, porque la mínima prevista es de 8 grados, la máxima de 15. Lluvias y tormentas aisladas durante la madrugada y la mañana de mañana. Por la tarde, mañana miércoles, mejorando, pero en forma muy progresiva y en forma muy paulatina. El jueves, recién, estaría corriéndose este fenómeno. Estaríamos teniendo una mínima de 9 y una máxima de 16 con cielo parcialmente nublado. Así que por lo pronto hoy un día muy parecido al de ayer. Nosotros te invitamos a que nos dejes tus mensajes al 341-365-0969. Acomodamos nuestra mesa de trabajo, preparamos los títulos, vamos en busca del primer café del día y por supuesto disfrutamos de las mejores canciones del mundo. 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

0: hermoso equipo de radio. Un saludo inmenso para todos. Pablo Horacio, acá de Paraguay, Berilini.
1: Retribuimos el saludo para Horacio y para todos nuestros amigos. Muchos, tal vez celebrando el Día del Amigo hoy, después de haberse corrido la amargura del lunes post-mundial, post-haber perdido la final. Y seguimos entonces saludando a todos nuestros amigos, después de lo que ha sido ayer el 20 de julio, y recibiendo mensajes al 341-365-0969. Rodrigo Miró, tenemos títulos, vamos a empezar a compartirlos, ¿te parece? Adelante.
2: Vos lo decías, de a poco la agenda se va desinflando y va reapareciendo la realidad que teníamos hasta el 11 de junio, el día que empezó el Mundial de Fútbol. ¿Cuánto que pasó en el medio, no?
1: Uf.
2: ¿Cuántos recuerdos, cuántas cosas? Bueno, desde aquel día en el que jugaron México y Sudáfrica en el Estadio Azteca, pasaron miles de historias.
1: Me acuerdo dónde estaba todo lo que estaba haciendo ese primer partido. Estaba en la calle, haciendo cosas, pero pendientes del comienzo del Mundial y escuchando la radio para ver qué pasaba con ese partido, y emocionado.
2: No me tocó en lo personal, quizás sí, la gente nos puede ayudar, y sí pasó. Tengo el recuerdo de todos los mundiales de cruzarme siempre con algún partido en hora de laburo, sobre todo los que se juegan en Europa, que son cerca de 1 o 2 de la tarde, y la gente amontonada frente a los locales que venden electrodomésticos. No sé si esta vez pasó, pero es una imagen icónica de los mundiales.
1: Sí, totalmente. Era una imagen de otro centro de Rosario también.
2: Es verdad.
1: Hoy he venido a menos, pero bueno.
2: Bueno, vamos a contar entonces qué pasó. A ver, el desencuentro entre el gobierno nacional y la AFA no es nuevo. No empezó con la derrota de la selección contra España. Venía desde antes. Recordemos que venía desde las causas judiciales que enfrenta el presidente de la AFA, la voluntad decidida del gobierno de instalar otro presidente de la AFA. Veremos si eso finalmente sucede. Uh-huh. Bueno, lo que pasó entonces el fin de semana y el domingo con ese tuit desconcertante de Javier Milei, que decía: hay feriado cuando los jugadores quieran, claro, entregando la responsabilidad al plantel de la selección. Uh-huh. Bueno, finalmente la selección retornó ayer lunes, y no fue feriado, ayer lunes.
1: Está desestimada esa posibilidad ya.
2: No, ya no hubo chance. Lo que dijo Javier Milei, que dio una entrevista anoche con Luis Majul, fue: frente a la tristeza que les causó no haber ganado la final, decidieron no hacer festejos. Uno diría que si lo ve de afuera es como una pareja en la que sí, che, hubo desencuentro. Porque el feriado, ¿quién tenía que convocar el feriado? Uno supone que es el gobierno nacional.
1: Sí, claro.
2: Bueno, finalmente no hubo entonces feriado nacional. Un gobierno que intenta retomar la agenda. Uh-huh. El dato o la voluntad es iniciar el retome de la agenda política con terminar con las PASO. Veremos, en principio parece haber cierto acuerdo político con un sector de PRO, con el radicalismo, para tener los votos para terminar con las PASO y para hacer una reforma electoral. Un dato que se conoció ayer del INDEC es que las exportaciones en el primer semestre de este año fueron récord, 49.454 millones de pesos. El dato anterior era de 2022, se superó ese récord, buen dato para las exportaciones. Al mismo tiempo, otro dato del INDEC es que los salarios registrados en mayo en promedio aumentaron 1,8%, la inflación fue 2,1% en ese periodo. Es decir que en promedio, no a vos que estás escuchando la radio que decís, che, a mí no me aumentaron, a qué sí, bueno, en promedio, salarios en blanco crecieron menos que la inflación, es un dato oficial del INDEC. La novena noche, me anoté como dato internacional, mientras todo esto pasa, mientras Trump intentaba hacer el bailecito con la selección de España, anoche fue la novena noche consecutiva de ataques de Estados Unidos en Irán, crece nuevamente el conflicto bélico en Medio Oriente, y el dato económico que trae de todo eso es: el petróleo vuelve a subir, por eso difícilmente baje, a vos que cargas nafta o gasoil en el tanque en la estación de servicio, por lo complicado que está el frente internacional en Medio Oriente.
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4: Buen día, chicos. Bueno, que sea un lindo día para todos hoy. Hoy tenemos al profe de historia, ¿no? Qué lujo. Historia, arte, la Nutri. Bueno, muchas gracias por todo lo que nos dan.

0: 6 de la mañana, 22 minutos en todo el país. El agradecimiento por los mensajes de nuestros amigos que ya están despiertos a esta hora, que están comenzando la jornada, los imagino, pensando en las cosas que uno tiene para hacer, en las obligaciones, también en las cosas que uno tiene que resolver, preocupaciones que están sobrevolando en forma permanente, aquellos que tienen alguna ilusión en este día, algo lindo por vivir, bueno, lo comparten con nosotros, están en el saludo diario de cada mañana, al cual nosotros, por supuesto, agradecemos y retribuimos. Y en un rato, sí, después de las 7:30 va a estar con nosotros, como es habitual, el profesor Aldo Fantín en su clase de historia de hoy, en este segmento que hemos denominado Río de Historias. Mucha gente ayer recibiendo a la selección nacional en Ezeiza, al costado del camino, mucha gente corriendo al lado del colectivo. Y los jugadores que en primer lugar se subieron a un micro, a un colectivo cerrado, y después dijeron, vamos a subirnos al descapotable, está subiendo, la gente que está acá merece mínimamente que nos puedan visibilizar, nos puedan visualizar, que podamos hacernos visibles y que podamos saludarlos cara a cara, y así lo hicieron muy bien, muy buena decisión. Y a esta hora estamos pendientes de lo que pasa con Lionel Messi y su arribo a Rosario, Rodri.
1: Vos sabés, Eva, que hay un sitio de internet, Flight Radar. Si vos buscas Flight
0: Radar, fantástico,
1: podés encontrar avioncitos en cualquier parte del mundo. Cuando hay conflicto bélico, por ejemplo, muestran, o cuando fue lo de Venezuela, como de a poquito empezaba a ver pocos aviones sobre ese lugar. Uh-huh. Bueno, ahora puse sobre Rosario qué es lo que pasa, y aparece un vuelo que es el de Lionel Messi, que llega a 6:26 en 2 minutos.
0: Bien.
1: Está aterrizando, se ve cómo va llegando hacia
0: el
1: aeropuerto
0: de Rosario. Me decías, te pregunté hace 2 minutos, ¿por dónde estaba?
1: Bueno, estaba, cuando me dijiste, estaba en Puerto San Martín. Ahora está en Ibarlucea.
0: Bien.
1: A velocidad, claro, de avión. Está por aterrizar en Funes. Un Bombardier, que es el jet privado que tiene Lionel Messi, salió de Fort Lauderdale hace 8 horas. Va a llegar aquí a la región en 1 minuto. Difícil.
0: Cuando escuchás un jet privado, no imagines un avioncito, es un avión grande el de Messi.
1: No, es un avión enorme.
0: Claro, por eso, el jet privado uno imagina otra cosa, no está acostumbrado a ver otro tipo de aeronave.
1: Alguna vez, recuerdo, diciembre de 2022 vinieron Paredes, Lo Celso y Di María en ese mismo avión.
0: Sí.
1: En este caso imagino que Lo Celso se ha hecho de... No, Lo Celso llegó anoche con
0: Estuvo con el equipo.
1: Bueno, viene entonces solamente
0: con su familia.
1: Messi, con su familia, a reencontrarse aquí con los suyos. En 1 minuto, Seba, está aterrizando en Funes, Lionel Andrés Messi.

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0: 6 de la mañana, 35 minutos en toda la Argentina. Ya está Lionel Messi en el aeropuerto de Rosario. Ha llegado a nuestra ciudad y con mucha gente allí esperándolo también. Hincha de los dos equipos, te digo, las dos camisetas, tanto de Newell como de Central, esperando a Lionel Messi. Gente que se ha apostado en el aeropuerto desde primeras horas del día, desde la madrugada, 1, 2 de la mañana, ahí parados, no sé, esperando, viendo bajar el avión, porque Messi no toma contacto con nadie. O sea, saldrá directamente para su casa, como decía recién, o en el helicóptero o en una combi.
1: Como te decía, hace años que la rutina es, llega y sin tomar contacto ni con periodistas ni con gente que lo espera, se va directamente a Funes, pero la expectativa siempre está en poder verlo.
0: Sí, seguro.
1: Poder verlo aunque sea de cerca, al mejor jugador de la historia del fútbol. Eso.
0: Y luego de la finalización del Mundial de Fútbol, retomamos la actividad esta semana porque vuelve el fútbol de primera división y este es el cronograma de partidos de la primera fecha para que empecemos a volver a nuestra realidad de todos los días. Y ya debuta Central el jueves a las 19:30, visita al campeón Belgrano de Córdoba. Esto será por la zona B, transmisión de TNT Sports, 7:30 de la tarde, así que agéndatelo. Este jueves, también al mismo horario, Sarmiento Argentino Juniors, a las 21:45 del jueves, Defensa y Justicia recibe Aldo Civi. El viernes 24 de julio, a las 16:45, ¿vieron? Para no perder la costumbre de los partidos por la tarde. Claudio, vos que estabas muy pendiente, tenés Gimnasia Esgrima de Mendoza, Central Córdoba de Santiago del Estero. Este, no será un Australia-Congo, pero tenés un Gimnasia de Mendoza, Central Córdoba de Santiago del Estero. A las 7 de la tarde, bueno, juega Racing con Gimnasia. Ahí tenés un lindo partido, el debut de Juan Pablo Boda con su nuevo plantel y con lo que ha quedado del viejo plantel de Gustavo Costas. A las 7 de la tarde también, Vélez Instituto. 9:15 de la noche jugarán Huracán y Banfield. Y también al mismo horario, 9:15, Platense frente a Unión. El sábado, 14:45, Estudiantes de Río Cuarto, Tigre. Newell's estará debutando a las 5 de la tarde, a las 17 horas. 5 de la tarde recibe al Talleres de Jorge Sampaoli. A las 7:15, River recibirá a Barraca Central. Veremos si Chacho Caudet acomoda alguna de sus piezas para hacer un papel más decoroso después de lo que fue la frustración y el fracaso de la derrota ante Aldo Civi en Copa Argentina, que lo dejó afuera. A las 9:30 el sábado, Lanús San Lorenzo, un lindo partido en la previa. Y el domingo a las 3 de la tarde, Atlético Tucumán, Independiente Rivadavia de Mendoza, Estudiantes Independiente, lindo partido para el domingo a las 5:15 de la tarde. Y a las 19:30, cerrando la fecha, Deportivo Riestra, Boca Juniors. Así que ahí está el repaso. La primera fecha seguramente después estaremos haciendo algún tipo de revisión sobre la realidad y el día a día de los equipos de la ciudad preparándose para el inicio del torneo.
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6:42 en todo el país. 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Vamos juntos hasta las 9 y vamos a repasar, como hacemos habitualmente a esta hora, las tapas de los diarios de nuestro país, los títulos más destacados. Comenzamos el recorrido por Clarín. La gente le agradeció a la selección y tratan de retener a Scaloni. Parte del equipo llegó ayer y fue recibido por una multitud bajo la lluvia, y la foto de ese colectivo descapotable con los jugadores en la terraza y, por supuesto, rodeado de gente con banderas, carteles y mucho amor, especialmente para este plantel. Exportaciones aumentaron 25% y llegan a 50.000 millones de dólares. La cifra se refiere al primer semestre del año. Entre los productos que más se vendieron al exterior figuran el petróleo crudo a la cabeza, la harina de soja, el aceite de soja, el maíz y los vehículos automotores. Brasil volvió a ser el principal destino de las exportaciones argentinas, seguido por la Unión Europea, China, Estados Unidos e India. El saldo comercial del primer semestre es de 13.923 millones de dólares. La soja en alza por la guerra, la tonelada superó los 450 dólares en el mercado internacional. Seguimos con noticias internacionales de Clarín. Una milicia pro-iraní cierra otro estrecho clave para el tránsito de los petroleros. Es el de

cambió por algunos días solamente. Dicen que eso ya se había hecho sentir en el fin de semana del 9 de julio y se repitió ahora durante las vacaciones. Las reservas en la costa, actualmente, recordemos que la provincia de Buenos Aires está de vacaciones, solo llegan al 25%. La Patagonia, el noroeste argentino, Mendoza y Córdoba son los destinos más elegidos. También multitudinaria recepción en las calles de Madrid a los campeones del mundo. Llegan billetes desde China, los importará el Banco Central, son de 20.000 pesos con la cara de Juan Bautista Alberdi. Kevin Keegan, una gloria del fútbol inglés, falleció ayer a los 75 años, dos veces ganador del Balón de Oro y figura del Liverpool y de la selección inglesa. Dejamos Clarín y llegamos a la etapa de El Cronista. El superávit comercial anotó otro récord. En seis meses superó el valor obtenido en todo 2025, al que el complejo sojero mantiene su predominio. Crece el peso del petróleo y sus derivados por una fuerte mejora en los precios. Tras contactos con la CGT, moderan reglamentación de la reforma laboral que recortaba una caja sindical. Diego Santilli habilitó la gestión. El decreto salió antes de que la central marche al Congreso.

En lo que va del año, el peso acumula una apreciación real del 12,5% frente al dólar. Más argumentos a favor del carry trade. El método Scaloni, lecciones para los CEO del DT que gana, aunque

petróleo tocó los 90 dólares, pero revive la negociación y retrocedió, sigue la tensión en Medio Oriente. Y la escaloneta, ovacionada por la gente a su regreso a Ezeiza, Messi prefirió volver hoy a Rosario. De hecho, ya está en nuestra ciudad. Hace minutos aterrizó su avión privado en el aeropuerto de Fisherton, Islas Malvinas.

La tapa del diario La Nación tiene la foto panorámica de la gran recepción a los jugadores de la selección ayer en Ezeiza. El abrazo a la selección, una multitud recibió a los jugadores y hoy llega Messi tras la recepción en Ezeiza. La caravana siguió al plantel hasta el predio de la AFA. Avanzan con otra vacante en un tribunal estratégico. El gobierno no pedirá un acuerdo por el camarista Martín Irurzun. Fuerte aporte de dólares de la exportación. El comercio exterior registró en el primer semestre del año un saldo positivo de casi 14.000 millones, una cifra que multiplica por 5 la de igual periodo de 2025. El resultado se obtuvo por exportaciones que crecieron un 24,5% interanual y alcanzaron casi los 50.000 millones de dólares, e importaciones que cayeron casi un 4%. Se expande el conflicto con un bloqueo hutí en el Mar Rojo. Los rebeldes, apoyados por Irán, inician un cerco marítimo a Arabia Saudita. La FIFA hizo un negocio millonario con los tickets. Si los estadios repletos fueron uno de los grandes hitos de la Copa del Mundo, por un porcentaje de ocupación de casi el 100%, la FIFA se

0: frotó las manos con un negocio formidable. Se estima que por la venta de entradas y el negocio se armó en el sitio oficial con la reventa, la entidad que preside Gianni Infantino embolsó cerca de 5.000 millones de dólares. Escucharon bien, ¿no? Un giro notable de Videomatch pasaron a la comedia musical y la referencia a José María Listorti, a Pichu Stráneo y a Sebastián Almada. Se forjaron en la usina de Marcelo Tinelli. Hoy se destacan en Matilda, Anastasia y Charlie y la fábrica de chocolate. Y uno hizo fake que asustó a un barrio porteño. Una boa suelta, decía, y está la foto del aviso. Se busca una boa perdida. Decenas de vecinos creyeron que la serpiente rondaba la zona. Un paseador de perros admitió que lo había hecho para promover su negocio. Bueno, dejamos la portada del diario La Nación y llegamos a la tapa de Página 12 con Argentina. Milei juega de visitante. El gobierno, ya incómodo con las declaraciones de los jugadores y su reclamo por Malvinas, anunció un feriado para el festejo sin haberlo consultado antes con el plantel y con la AFA. Messi no viajó y el feriado se levantó poco después de que Milei lo presentara. Lejos de los manejos oficiales, una multitud se concentró en Ezeiza para recibir y agradecer a la escaloneta. Y completamos el repaso con algunos de los títulos de Infobae. Lionel Messi llegó a Rosario luego de su participación en la Copa del Mundo. Es el primero de los títulos. Dibu Martínez puso en duda su continuidad. Tengo que ver si es momento de dar un paso al costado. También todas las fotos y todo el color del recibimiento de los hinchas ayer al el primer equipo, al plantel de la selección en Ezeiza. Y por último, tras el Mundial, el gobierno retoma el debate por las reformas y acelera el proceso preelectoral. Hasta aquí entonces el repaso de los títulos más importantes del día reflejados en las tapas de los diarios de nuestro país de hoy martes 21 de julio de 2026.
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0: Vamos a completar esta primera hora de Río Extra con las efemérides, acontecimientos asociados a un día como hoy. En 1899 nacía en Illinois, Estados Unidos, el escritor y periodista Ernest Hemingway, ganador del premio Pulitzer en 1953 y el Nobel de Literatura en 1954. Está cumpliendo años Lito Nevia, nacido en Rosario, músico y compositor, considerado uno de los padres del rock en español. Está cumpliendo 71 años hoy Marcelo Alberto Bielsa, nacido en nuestra ciudad, exfutbolista y entrenador. Bueno, por supuesto, el recorrido de Bielsa, surgido en Newell's Old Boys de Rosario y con reciente paso en la selección uruguaya en el último mundial. En 1983, en la base antártica de investigaciones rusa Vostok, se registra la temperatura más baja experimentada en la Tierra, 89 grados bajo cero. La estación fue instalada en 1957 en un monte a casi 3.500 metros de altura y a 1.300 kilómetros del polo sur geográfico. También está cumpliendo años el pato Ubaldo Matildo Filiol. Desde 2004 se celebra hoy el Día Mundial del Perro, en homenaje al animal considerado como el mejor amigo del hombre y para crear conciencia sobre la inmensa cantidad de canes que son abandonados a su suerte y carecen de refugio. La Organización Mundial de la Salud calcula que el 70% de los perros en el mundo no tienen hogar, así que homenajealo. Homenajea a tu caniche hoy, Rodrigo.
1: Todos los días.
0: Un huesito, algo, tirale.
1: Todos los días.
0: Y un día como
1: perdón, después lo seguimos porque es el momento de otra cosa, pero ojo con los huesos a los perros.
0: Ojo, sí, un huesito juguete, esos que se van desgastando, de eso tirale. Un día como hoy del año 1987, la banda estadounidense Guns N' Roses lanzaba en Estados Unidos su primer disco, Appetite for Destruction, el álbum debut más vendido de la historia del rock con más de 32 millones de copias.

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1: Siete de la mañana en punto en toda la Argentina. La temperatura en Rosario, 9 grados, 8 décimas. La sensación térmica es de 7 grados, 5 décimas. La humedad alcanza el 98%. El cielo se encuentra cubierto con lloviznas. Messi llegó a Rosario tras la final del Mundial. El capitán de la selección argentina arribó hoy a nuestra ciudad para reencontrarse con su familia tras la derrota ante España en la final del Mundial. Comenzará un periodo de descanso antes de reincorporarse al Inter de Miami. Paritaria Santa Fe, jornada clave para definir salarios. El gobierno provincial retomará hoy el diálogo con los gremios estatales y docentes con la mira puesta en acordar los aumentos correspondientes al segundo semestre. El Congreso entra en receso y retomará la actividad en agosto. Durante las próximas dos semanas no habrá actividad parlamentaria por el receso de invierno en Buenos Aires. Al regreso, el oficialismo buscará avanzar con proyectos como la reforma electoral y otras iniciativas económicas. Estados Unidos volvió a atacar Irán y crece la tensión en Medio Oriente. Washington lanzó una nueva ofensiva militar tras la muerte de tres soldados estadounidenses y el presidente Donald Trump advirtió que responderá con mayor dureza a futuros ataques mientras continúa la escalada del conflicto en la región.
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1: 9 grados, 8 décimas la temperatura en Rosario, la sensación térmica es de 7 grados, 5 décimas, la humedad alcanza el 98%, la máxima prevista para hoy es de 14 grados, el cielo permanece cubierto con lloviznas, ahora son las 7 de la mañana con 2 minutos en todo el país.
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0: 7 de la mañana, 6 minutos en todo el país. Damos la bienvenida a todos nuestros amigos y amigas que se suman a esta hora, que prenden la radio, que inician su día. También aquellos, por supuesto, que vienen desde más temprano, a quienes renovamos el deseo de que tengan una excelente jornada. Y seguimos adelante con nuestros títulos, con las noticias. Rodrigo Miró, vamos.
1: Vuelve el pobre a su pobreza, como cantaba Nano Serrat en la canción Fiesta. ¿Sabes qué pensaba ayer? Cuando terminaba el Mundial, cuando veía que empezaban los jugadores a retornar a la Argentina, cuando se discutía acá si iba a haber feriado o no. Empecemos por el tuit del presidente de la Nación. Cuando uno quiere ser claro, es claro con la información. Cuando uno deja las dudas, pensemos en una empresa, en un lugar de laburo. Si vos tenés que decir a los empleados de la empresa, mañana se trabaja o no se trabaja, ¿el mensaje cómo es?
0: Sí, sí, es inconfundible, es claro.
1: Si vos ponés en
0: indubitable.
1: Si vos ponés en un grupo WhatsApp de una empresa, el domingo a las 10:30 p.m, estamos viendo si esta semana va a haber un día no laborable. El empleado que se levanta al día siguiente a las 5 de la mañana para entrar a las 6, ¿qué hace?
0: Se confunde, no sabe qué hacer.
1: Va a trabajar por las dudas.
0: Y sí, claro.
1: Bueno, nos acostamos el domingo con la bronca de la final perdida y la incerteza de ese tuit del presidente de la Nación que decía: festejo mundial. Dada la inquietud de los festejos por el logro alcanzado por la selección argentina, nobleza obliga, no sé si el tuit había sido escrito antes del partido, pues decía, ¿cuál era el logro alcanzado?
0: Sí.
1: Estaba refiriéndose a haber llegado a la final. Comunico a la población que, en función de lo que decidan los jugadores y el cuerpo técnico respecto al día para celebrar, el mismo será declarado feriado nacional.
0: Sí.
1: Eso se publicó el domingo a la noche.
0: Sí, no había ningún tipo de certeza ni de información oficial.
1: Insisto, Seba, el que se acuesta a trabajar, el que se levanta a las 5 de la mañana para laburar a las 6, ¿a qué hora se acuesta? A las 10 de la noche.
0: Sí.
1: Dice, ¿qué hago? ¿Mañana voy a trabajar o no? ¿Será feriado? ¿Me pagarán el doble? Bueno, en ese mar de incertidumbre amaneció la Argentina ayer. Los jugadores finalmente decidieron, la AFA decidió que volvieran, que llegaban ayer a la tardecita. No hubo feriado, no hubo festejo. Escuchemos, si querés, la explicación o lo que planteó en entrevista anoche el presidente Javier Milei sobre por qué no hubo finalmente balcón, casa rosada, festejo o algún acto oficial.
2: En ese sentido, es lo que se buscó, es un trabajo que se ha estado gestando entre, digamos, el gobierno nacional, el gobierno de la provincia de Buenos Aires y la ciudad autónoma de Buenos Aires. Y de hecho, está todo. Es más, a los jugadores hasta se les dio la opción de 6 posibles distintos festejos. Ellos, evidentemente, digamos, frente a la tristeza que les ha causado, digamos, no haber ganado el partido final, decidieron no hacer festejos, pero uno tenía que hacer un trabajo acorde a este grupo maravilloso que, desde mi punto de vista, es el más importante de la historia argentina. En los últimos 4 mundiales jugó 3 finales, ganó un título, y entonces creo que frente al desempeño que han tenido y a los valores que han transmitido desde la cancha, ¿no? Porque eso también me parece muy importante.
3: A ver, presidente, ¿cómo es eso, los valores que transmitieron desde la cancha, más allá del fútbol?
1: Dice, bueno, usted, el fragmento de entrevista con Luis Majul, en el que, no sé qué sensación te queda, vos se va escuchándolo.
0: Me queda que, a ver, no una sensación en base a lo que escucho, sino la que tengo, que se apuró a tuitear, no sé qué habrá querido, qué paso habrá querido dar, anticiparse a qué, pero quedó desdibujado, quedó descolocado con una respuesta que era obvia, me parece.
1: A ver, en el recorrido, yo lo decía antes, en el recorrido del Espinel que uno tiene que hacer, es inevitable pensar en cómo llegó este plantel al Mundial de Estados Unidos, México y Canadá y la relación que tenía o tiene hoy la AFA institucionalmente con el gobierno. Es un gobierno que, no abiertamente, no a través del presidente en forma directa, pero Patricia Bullrich, por ejemplo, diputados y espacios oficialistas, los medios cercanos al gobierno, han agitado permanentemente la causa judicial, sí, claro, contra Chiqui Tapia.
0: Sí, claro.
1: Hemos visto meses y meses y meses. Yo creo que se planteó de algún modo una tregua, que es, bueno, vamos al Mundial, veamos qué pasa. Uh-huh. Me parece que del lado de Chiqui Tapia era, si salimos campeones del mundo y llegamos con la Copa, no nos toca a nadie. Uh-huh. Va a ser muy difícil que un juez avance en la causa judicial, claro, contra el Chiqui Tapia si bajaba con la Copa del Mundo la escalinata. Bueno, eso no se dio, quedamos a un paso. Si vos ves el tuit oficial de la cuenta del Chiqui Tapia, publicado anoche, con fotos desde la llegada de la selección al predio de la AFA, dice después...
0: Bueno, él estaba arriba del descapotable con los jugadores.
1: Bueno, la primera foto está sacada desde atrás, se lo ve a él, se ve la gente, se ve Scaloni, y dice, después de 50 días volvimos a pisar nuestro suelo con el orgullo de saber que este grupo no se guardó nada y dio todo. La emoción que siento es enorme. A la gente, eternas gracias por el reconocimiento a la mejor selección de la historia de nuestro país. Vamos a Argentina todavía, a la gente. O sea, está claro que hay un cortocircuito entre...
0: Sí, es manifiesto y es notorio y todos lo sabemos.
1: El gobierno y la AFA, en un contexto, no sé si a vos te pasó, uno abría el teléfono ayer o prendía la televisión y aparecían teorías conspiranoicas de todo tipo.
0: Sí, y van a seguir apareciendo y bueno...
1: Desde...
0: Cada uno tomará o dejará lo que le parezca.
1: Esos 8 o 10 segundos de Messi diciéndole a sus compañeros, vamos, olvidémonos de todo, vamos a jugar, esto es fútbol. Bueno, abrieron la ventana a un montón de interpretaciones sobre de qué había que olvidarse, porque pensemos también, Seba, el partido con Inglaterra fue el miércoles. La exhibición de la bandera de las Malvinas son argentinas fue apenas terminado el partido.
0: Sí, sí.
1: Supimos la historia, el hincha que la llevó, que la tiró, lo Chelsea la levanta. Bueno, entre el miércoles y el domingo...
0: Claro, eso está bueno aclararlo. No fue confeccionada por los jugadores, sino que alguien desde la tribuna les tiró ese trapo, que era una sábana de un hotel del cual estaban alojados.
1: Bueno, pero entre el miércoles y el domingo, uno no sabe, y nunca lo sabremos, si el olvidémonos de todo tenía que ver con aquello. Pero entre el miércoles y el domingo, algo que no había pasado hasta la semifinal, que era el presidente y el gobierno opinando sobre los jugadores. Bueno, se abrió una ventana. ¿Qué pasó con el reclamo de Malvinas, el canciller, los jugadores?
0: Sí, hay una estadística que leí ayer de cómo ese episodio despertó visitas, búsquedas en Google de Islas Malvinas en todo el mundo, no sé qué cantidad de miles de millones de reproducciones, en la búsqueda de la palabra soberanía, el significado. Bueno, no fue un detalle menor mostrar la bandera en cuanto a los efectos y la repercusión que tuvo.
1: Bueno, cuando Milei dice mononeuronales que instalan un reclamo que en realidad tiene que ser por otra vía, ¿a quién se refiere? ¿A los jugadores?
0: Sí, no creo que se haya referido a los jugadores. No, bueno, creo.
1: Pero lo cierto es que se llegó al partido del domingo, digo, en un mar de cosas que habían empezado antes del Mundial, que desde la bandera de Malvinas me parece que se despertaron nuevamente, y que veremos. Si uno, te decía, ese posteo de Chiqui Tapia de anoche tiene 10 horas. Si uno mira las respuestas, cantidad de respuestas diciendo gordo delincuente, se cae, nunca tenés que ir preso. Sí. Las redes sociales son terribles para eso.
0: Sí, sí.
1: Los trolls libertarios están dándole con todo a Chiqui Tapia. Veremos qué pasa con su causa judicial. Mientras tanto, el plantel llegó al predio de la AFA, esperado por un montón de gente, reconociendo el logro en el Mundial. Lionel Messi, como decíamos recién,
0: camino a su casa ya Lionel Messi, uno imagina.
1: Ya está descansando después de haber volado.
0: Está en la cama.
1: Ya está, sí, se fue como es habitual desde el aeropuerto hasta su casa en Funes.
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1: 9 grados 8 décimas la temperatura a esta hora, la sensación térmica es de 7 grados 5 décimas, la humedad alcanza el 98%, el cielo permanece cubierto con lloviznas, la máxima prevista para hoy, 14 grados.
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7:25 de la mañana en toda la Argentina. 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

0: 7:37 en todo el país. Todavía sigue oscuro el cielo. No vemos claridad, al menos desde este ventanal que tenemos en el tercer piso del edificio Rivera, en Avenida Carballo 183, todavía de noche en Rosario, con mucha gente ya en la calle para cumplir con sus obligaciones, con sus actividades. Los chicos, imaginamos, entrando en las escuelas, en los colegios. Y nosotros listos para nuestra clase también de historia con el profesor Aldo Fantín, Río de Historias. Así hemos llamado a este segmento, con la presencia de nuestro querido profesor Fantín. ¿Qué tal, Aldo? ¿Cómo estás?
1: Bienvenido. ¿Cómo están? Muy bien.
0: ¿Todo bien?
1: Bien.
0: Bueno, ¿qué trajiste hoy, Aldo, para comentarnos?
1: Vamos a hablar de un personaje de la historia patria, que fue Hipólito Bouchard, un marino. Y después vamos a hacer una aclaración sobre un tema que hace unas semanas atrás generó discusión acá en Rosario, que fue el izamiento de una bandera extranjera en el Monumento a la Bandera. Vamos a empezar por don Hipólito Bouchard. ¿Quién fue Hipólito Bouchard? Era un marino de origen francés que había tenido participación en la Marina de su país y que había venido en 1809 a estas tierras buscando nuevas aventuras, si se quiere, o nueva vida. Va a formar parte del Regimiento de Granaderos a Caballo del general San Martín y va a participar en el combate de San Lorenzo. Allí va a ser destacado por el propio San Martín. Todas las crónicas dicen que era una persona de un carácter irascible, bastante mal llevado, como se dice habitualmente, pero muy valeroso en el combate. Y en ese combate él va a matar al abanderado español y le va a quitar el estandarte. Esto, después del combate de San Lorenzo, va a ser destacado por San Martín, y a raíz de esa participación en el combate de San Lorenzo, poco tiempo después, en 1813, la Asamblea del año 13 le va a otorgar la ciudadanía de las Provincias Unidas del Río de la Plata. A partir de allí se va a dedicar a la vida marina, fundamentalmente va a estar muy cerca del almirante Guillermo Brown, pero en algún momento va a decidir iniciar una carrera personal, con lo cual va, mediante la participación de un armador de buques que había en el Río de la Plata, va a armar un buque denominado la Argentina, importante navío, con un número de cañones también importante, de distintos calibres, porque iban recolectando lo poco que había en el Buenos Aires de ese momento, donde no sobraba absolutamente nada, porque ya estábamos ya se habían iniciado las campañas de Belgrano y demás. Así que con ese buque va a zarpar por el Atlántico, va a ir hacia la zona de Sudáfrica, la actual Sudáfrica, y de allí va a pasar a lugares como Java, va a llegar a Hawái, siempre atacando, que era el objetivo, buques españoles. ¿Por qué? Porque el gobierno de las Provincias Unidas del Río de la Plata le había dado una patente de corso. ¿Qué significa esto? Alguno dirá pirata. No, a ver. El corsario no era un pirata. El pirata era un delincuente que robaba para sí mismo. ¿Sí? El corsario era alguien que tenía permiso de un gobierno para atacar naves extranjeras, en este caso españolas, o posesiones extranjeras de ultramar. Y ese va a ser el objetivo de Bouchard. De hecho, va a capturar más de 20 barcos mercantes, va a sufrir algo muy común en esa época en las embarcaciones a vela, que era el escorbuto, va a sufrir la muerte de más de 20 de sus hombres. El escorbuto fundamentalmente es una enfermedad derivada de la falta de ingesta de vitamina C, que se soluciona cuando descubren que llevando limones en los barcos se terminaba el problema. Lo cierto es que en este periplo va a pasar por Hawái. Allí es donde, después de un pequeño incidente con uno de los barcos, porque eran dos, iba acompañado por el Santa Rosa, va a firmar un acuerdo con el rey de Hawái, que se entiende como la segunda o el segundo país que va a declarar, va a reconocer la independencia argentina, que fue un acuerdo de comercio, de amistad y demás. y de allí va a buscar su principal objetivo de esta campaña, de todo este periplo, que eran las posesiones españolas en la actual México, más puntualmente en California. Un mercante español que lo había cruzado avisa de la presencia de estos dos navíos y hacia dónde se dirigían, y por lo tanto en la ciudad de Monterrey, en ese momento una villa de unos 400 habitantes con un fuerte y la casa del gobernador, se prepara para recibir el ataque de estos buques que enarbolaban bandera argentina, claramente. Lo cierto es que cuando llegan a Monterrey, el gobernador se retira, más o menos como pasó acá en la primera invasión inglesa, y deja el fuerte a cargo de unos 200 hombres que poco pueden hacer cuando desembarcan las fuerzas, porque el primer ataque, digamos, naval no tuvo demasiado resultado. De hecho, el Santa Rosa había encallado, hubo que liberarlo, y dicen las crónicas que se escuchaban los vítores y la alegría de los españoles creyendo que habían frenado el ataque. A lo cual Bullard dijo, en poco tiempo se les va a terminar la alegría. Ordena desembarcar a sus hombres con un cañón y fácilmente toma la ciudad o la villa de Monterrey, toma el fuerte y la casa del gobernador. Allí, obviamente, lo primero que hacían estos marinos era reaprovisionarse de alimentos y de lo que necesitaban a bordo de los buques. Iza la bandera argentina, por lo cual en la historia esto pasó en las crónicas como que Monterrey o California, la Baja California, si se quiere, fue Argentina por una semana, 6 días exactamente. Durante esos 6 días no solamente se reaprovisionaron, sino que destruye el fuerte, destruye la casa del gobernador, destruye la

0: dice California española. Porque siempre hemos creído que California fue de Estados Unidos, y en realidad hay una parte de California que es mexicana y una parte de Estados Unidos. Eso, esa California española, ese San Juan Capistrano, fue tomado por las fuerzas de Bullard. Y de allí va a atacar algunas localidades muy pequeñas de la costa y va a terminar atacando el puerto de Realejo en la actual Guatemala con las mismas intenciones. Todas eran posesiones españolas. De ahí va a regresar por el Pacífico, va a recalar en el puerto de Valparaíso en Chile, y en Chile quien estaba al mando de las fuerzas navales no era otro que el almirante Cochrane. Ajá. Aquel que había llevado a San Martín, no gratis, aclaremos, a Perú, y que había sido puesto por los chilenos como jefe de su fuerza naval. Cochrane lo hace detener por pirata, lo mete preso. Muy poco tiempo, porque al poco tiempo de comprobarse que tenía el documento, la patente de corso y demás, se lo libera, pero cuando va a embarcar se encuentra con que sus buques no tenían más armas ni más suministros. Le habían robado todo los chilenos. De ahí intenta volver, pero San Martín, que en ese momento ya estaba en Perú, le pide que se sume a la campaña del Perú, y él va a colaborar con San Martín. Y de hecho se va a quedar después en Perú, a donde se le asignan por su participación militar un par de haciendas. Uh-huh. Para que la gente lo entienda, una hacienda era como una chacra, si uh-huh. se quiere. Y allí va a morir en el año 1837, asesinado por sus esclavos, por los malos tratos que él tenía hacia ellos. Uh-huh. Esta es la historia de un marino que, a través de esa patente de corso, de ese permiso de ataque a las posesiones españolas, lo que hizo fue difundir los ideales de la Revolución de Mayo. Incluso llevó, para entregar en cada lugar donde él estaba, una copia de la Declaración de Independencia. Esto lo traemos acá a la mesa porque es un personaje poco conocido.
1: Sí, una historia te iba a decir, conocida por muy poco.
0: Sí, sí, sí, es un personaje poco conocido.
1: Nos hemos cansado de ver el nombre de Bullard en algunas calles. De hecho, estábamos hablando recién de Luna Park. Es una de las calles que circunda el Luna Park.
0: Exactamente.
1: Pero sin conocer quién era realmente.
0: De hecho, en la Guerra de Malvinas, uno de los destructores de la Armada Argentina era el Bullard. Uh-huh. Así que bueno, esto para tener conocimiento por lo menos de quién fue este personaje. Todos los años, en el mes de julio, puntualmente el 9 de julio, en su pueblo natal, en Francia, en una pequeña plazoleta donde hay un busto de él, se hace un acto y se canta el himno nacional argentino.
1: Mira vos.
0: Ahora vamos a salir de la historia puntualmente dicha y vamos a algo que tiene que ver con lo histórico, pero que generó un poquito de comentarios en las redes y controversias cuando gente veía primero en un determinado momento izada la bandera del Estado de Israel en el Monumento Nacional a la Bandera y después la bandera de los Estados Unidos. Vamos a explicar un poquito esto. Si ustedes van desde la llama del soldado desconocido, la llama votiva, hacia la parte central del monumento, la parte más alta, a la derecha, enfrente del Consejo Deliberante de Rosario, hay un mástil. Ese mástil se llama mástil de escolta. Y por un decreto del año 2011, ese mástil está destinado a izar banderas extranjeras en las fechas patrias. Por eso es probable que el 14 de julio hayan visto la bandera francesa. Uh-huh. En las fechas de algún evento internacional, porque también se pueden izar banderas de organizaciones internacionales y de las provincias argentinas. Por eso la gente indignada, diciendo cómo, yo he leído algunas cosas realmente que son hasta tragicómicas, ¿no? La entrega llegó al monumento a la bandera, leí por ahí la bandera de Estados Unidos izada en el monumento. No, no tiene nada que ver porque eso fue el 4 de julio.
1: Sí, no fue un acto de cipayismo.
0: No. Y no tiene nada que ver con este gobierno porque, vuelvo a repetir, el decreto que permite y autoriza este tipo de actos es del año 2011. Así que no se sorprendan cuando ahí puedan ver el país de un país extranjero. De hecho, después de la bandera de los Estados Unidos estuvo la bandera de Venezuela, ajá, por su fecha patria, y después la de Francia.
1: Bien.
0: Porque está permitido y porque es una forma de homenajear a estos países extranjeros.
1: Sí, de hecho nosotros

0: hacíamos también referencia y alusión. ¿Cuántas veces vemos a lo mejor un mapping sobre la Torre Eiffel con los colores de la bandera argentina?
1: Sí, sí, exactamente.
0: Y en otros países lo mismo.
1: Exactamente, de hecho...
0: Ante una fecha patria.
1: De hecho, claro, esto es muy común en el mundo. No solamente las banderas, sino también las estatuas, los homenajes. Si uno va al pueblo donde nace el padre del general Belgrano, van a ver que hoy se llama Imperia, porque fue la unión de varias pequeñas ciudades en la época de Mussolini, van a ver que cada año, el aniversario de la muerte del general Belgrano, se engalana la ciudad entera con banderas argentinas. Hay muchos Belgrano todavía ahí. Entonces, esto es habitual en todo el mundo. Así que no nos tiene que llamar la atención y no nos tiene que hacer pensar que hay una intencionalidad detrás de eso, porque no la hay.
0: Acá nos escribe un amigo... Jorge dice, desde Granadero Baigorria, hay en la vecina ciudad de San Lorenzo un barrio que se llama Bullard, bueno, justamente, en homenaje a Hipólito Bullard, el marino,
1: sí, sí.
0: De quien hablaste hoy.
1: Y hay muchísimos marinos más que han sido importantes, que ya iremos abordando a lo largo de la historia, que mucha gente no conoce, o alguna vez lo ha escuchado nombrar, o alguna vez ve el nombre de una calle y no sabe a ciencia cierta a qué se refiere ese nombre.
0: Bien, estoy leyendo acá un mensaje, dice, profesor, ¿qué diferencia hay entre lo que está contando y los ingleses en Malvinas? Creo que era la moda de la época, bueno, no sé, no entiendo la pregunta, bueno, no importa.
2: ¿Puedo sumarme a la mesa?
0: Ah, por supuesto.
2: Vos dijiste recién Luna Park, en estos días, lo contaba más temprano, estuve unos días de descanso en Buenos Aires con mis hijos, fuimos al convento de Santo Domingo, yo les conté lo que había aprendido con el profesor Aldo Fantín sobre las invasiones inglesas, ellos algo se habían visto en la escuela, fuimos, vimos la bandera que se le robó, se puede decir se le robó, ¿cómo fue? Se la obtuvo en la batalla.
1: Es un trofeo de guerra.
2: El trofeo de guerra que está en el convento de Santo Domingo, está en el fondo de la iglesia, no es algo que, quien no conoce la historia, entra a la iglesia y no se lo encuentra la bandera, está al fondo en un rinconcito. Bueno, orgulloso yo de poder contar a los chicos lo que había aprendido con el profesor. Ahora vos dijiste el Luna Park, pasamos por Luna Park. Luna Park queda en Bullard y Eduardo Madero. Siempre me quedó la incógnita, porque yo lo confundía con el médico de la selección. Nada que ver. Bueno, algún día nos tendrá que contar la historia para que quien vaya a Buenos Aires y se encuentre en la esquina Bullard y Eduardo Madero sepa quiénes fueron. Yo la verdad que no tenía idea quién era Bullard. Me topé con el nombre muchas veces por Luna Park.
0: Sí, justamente. Sí, a mí me pasó exactamente lo mismo.
2: Creo que el diario La Nación también queda en Bullard, entonces es una calle que uno le suena. Bueno, hermosa historia. Además, quiero algún día estar un 9 de julio en San Tropez, en ese pueblito en el que se canta el himno argentino en homenaje al tipo que participó de la... Y tampoco sabía lo de la batalla de San Lorenzo.
1: Sí, sí.
2: ¿Qué fue lo que hizo entonces?
1: Él es el que mata al abanderado español y le roba la bandera. Y por eso es destacado por el mismo general San Martín, que habla de el gran valor del oficial Hipólito Bullard. Él no se llamaba Hipólito. Él toma como nombre Hipólito en homenaje a un hermano de él que había fallecido.
2: Un personaje que merece una película, una serie, no sé.
1: Sí, sí, sí, yo creo que sí, porque entender que con dos barquitos da la vuelta al mundo, porque es lo que hace, da la vuelta al mundo, llevando los ideales de la Revolución de Mayo, la independencia argentina, y atacando las posesiones españolas a lo largo del mundo, es, si lo analizamos desde un punto de vista racional, una locura lo que hizo.
2: Profe, y no entendí bien, ¿qué parte, o sea, qué es hoy ese lugar que fue argentino por una semana?
1: Hoy es Monterrey, es mexicano. Toda California era mexicana, porque si vos te entras a territorio de los Estados Unidos, vas a encontrar nombres en castellano. Santa Fe, por ejemplo, es una ciudad en Estados Unidos.
2: Santa Bárbara, Santa Mónica.
1: Claro, San Francisco. Gran parte del territorio de Estados Unidos fue colonizado por los españoles. Lo que pasa que en 1848, cuando Estados Unidos le declara la guerra a México por el tema del límite del Río Bravo, del Río Grande, según como lo llamen, le roba a México la mitad de su territorio.
2: El Zorro está ambientada en esa época.
1: El Zorro está ambientada en la época de la California española. Está ambientada en esta época que nosotros estamos viendo. Y de hecho, la ciudad de Monterrey aparece en el Zorro y la ciudad de San Juan Capistrano también.
0: Me quedé pensando, San Juan Capistrano, célebre también porque es uno de los destinos que tiene el ciclo de vuelo de las golondrinas que llegan a Rosario.
1: Fue fundada por un fraile en 1776.
0: Profesor Fantín, muy linda, como siempre, la clase.
1: Bueno, me alegro,
0: muy productiva, gracias por la visita.
1: Por favor.
0: Podés seguir todas las clases del profesor Fantín, repasarlas, compartirlas con tus hijos en casa, que eso está bueno, para complementar un poco lo que se da en la escuela, que no tiene demasiado que ver con lo que repasa aquí el profesor Fantín. Bueno, hacelo en casa, tenés disponible la cuenta de su Instagram, profesor Aldo Fantín o Aldo Raúl Fantín, y allí cada episodio de Río de Historias para poder disfrutarlo cuando quieras a la carta. Gracias, profesor, nos
1: reencontramos
0: Dios mediante la semana,
1: próxima. Que viene.
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1: 8 de la mañana en punto. En toda la Argentina la temperatura en Rosario 10 grados, la sensación térmica es de 8 grados, la humedad alcanza el 98%, el cielo se encuentra cubierto con lloviznas. Lionel Messi llegó a Rosario tras la final del Mundial. El capitán de la selección arribó hoy a nuestra ciudad para reencontrarse con su familia tras la derrota ante España. Comenzará un periodo de descanso antes de reincorporarse al Inter Miami. Paritaria en Santa Fe, jornada clave para definir salarios. El gobierno provincial retomará hoy el diálogo con los gremios estatales y docentes, con la mira puesta en acordar los aumentos correspondientes al segundo semestre. Los hutíes anunciaron un bloqueo marítimo contra Arabia Saudita y elevan el riesgo para el comercio global. El grupo rebelde de Yemen, aliado de Irán, afirmó que la medida rige en respuesta al asedio saudita. La decisión llega e incrementa la tensión en el Mar Rojo en medio de la guerra entre Washington y Teherán.
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1: 10 grados la temperatura en Rosario, la sensación térmica es de 8 grados, la humedad alcanza el 98%, el cielo se encuentra cubierto con algunas lloviznas, la máxima prevista para hoy 14 grados. Ahora son las 8 de la mañana con 2 minutos en todo el país.
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2: La Municipalidad de Rosario viene realizando mejoramiento de calles en la zona centro, como así también en otras arterias principales de la ciudad, con cortes totales o parciales de tránsito. Los cortes de calzada previstos para hoy, martes 21 de julio, son Boulevard Seguí entre San Martín y Entre Ríos, lado norte, Boulevard Seguí entre Oroño y Dorrego, Maipú y San Lorenzo, Buenos Aires entre Gaboto y Rueda, Humberto Primo entre Díaz Vélez y Nueva York, Chacabuco y La Paz, Ovidio Lagos entre Brown y Urquiza y 27 de febrero y Mitre. A esta hora, el tránsito en los accesos a la ciudad y en Avenida Circunvalación se mantiene de manera fluida.
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0: 8 de la mañana, 15 minutos en toda la Argentina. Ahora sí, estamos frente a la claridad del día. El cielo bien nublado, bien nublado, está para estar adentro, para quedarse en casa, aquellos que tengan la posibilidad. Algún home office hoy, si está programado, por supuesto. Si no, hay que cumplir con la obligación, con la responsabilidad, como indica el deber ser, frente al trabajo y frente a las al quehacer diario, que es lo que corresponde. Bueno, Rodrigo, miro, me está mirando.
1: Sí, no está Georgie, que es la que más sabe de esto, pero me voy a meter en el terreno de ella, en las cosas que suele contar ella. En los años 90, al menos para mí, Quentin Tarantino revolucionó el cine.
0: Sí.
1: Encontró con Pulp Fiction una nueva forma de contar historias. Esta escena es icónica.
0: Uf.
1: Redescubrió a John Travolta. Hay una dupla, la que encarna John Travolta con Samuel L. Jackson, Vincent Vega y Jules Winfield han tenido...
0: No me la deje afuera, por favor, yo esperaba que me ibas a nombrar a Uma Thurman.
1: Bueno, fantástica Uma Thurman en esta película.
0: Honores hacia ella.
1: Bueno, cuando Vincent Vega tiene que cuidar de Uma Thurman, los dos tienen que cuidar de Uma Thurman, y él no sabe qué hacer con esa escena de seducción que le plantea ella, es la esposa del jefe. Bueno, no me quiero meter en ese terreno, que ya es polémico. Pero recordaremos esta dupla, que eran mafiosos distintos de lo que uno habitualmente ve, porque eran Travolta más gordito, hablaban de hamburguesas, tenían que esconder, ¿te acordás? Un cadáver, y van a un amigo que les dice cómo hacerlo y lo meten en el baúl y se visten con ropa de playa. Bueno, tiene muchas escenas icónicas esa película. Samuel L. Jackson, actorazo, cientos de películas, en esta fue candidato al Oscar como mejor actor de reparto. Es un personaje que uno lo tenía, yo no lo tenía con sus opiniones políticas o no, me parece un actorazo, hasta ahí llego. Bueno, es noticia hoy, si vos googleás Samuel L. Jackson Argentina,
0: ¿qué pasó?
1: Decenas de portales de noticias en todo el mundo, me acabo de enterar hace un ratito, mientras se jugaba la final Argentina-España, él había ido a un partido del Mundial, había posteado, creo que promocionado por Adidas, porque tiene todas las fotos con la camiseta de Adidas, dice arroba Adidas, invitado por Adidas a un partido del Mundial. Bueno, en su cuenta de Instagram, con 9 millones de seguidores, ni más ni menos, publica, a la hora en la que jugaba Argentina, atención, personas de piel negra, no hinchen por la Argentina, es el país más racista del mundo.
0: Que no se cruce con Tyson, que tenía la celeste y blanca puesta, y no opina lo mismo que él.
1: No sé, está el profe acá al lado nuestro, no encuentro de dónde sustentar esa opinión. O sea, no es que tienes, viste cuando dicen datos, no opinión, bueno, en base a...
0: Uno más que se suma a la campaña anti-argentina.
1: Estimada comunidad negra, esto escribió Samuel L. Jackson, por favor no hinchen ni apoyen a Argentina para que gane la Copa del Mundo de la FIFA. Históricamente Argentina ha sido uno de los países más racistas del mundo, si no el más racista.
0: Mirá vos, por eso se nos dice que somos el famoso crisol de razas.
1: Tenemos una constitución que promueve...
0: Que venga la Feria de las Colectividades en Rosario, a ver si somos racistas.
1: Sí, acá. Es increíble. O sea, es un país, desde el que lo dice, Estados Unidos, con Donald Trump, con el ICE, que persigue los inmigrantes.
0: Claro, más racista que Estados Unidos.
1: Bueno, llamó la atención. Inesperado ataque recibimos de parte de
0: Samuel. No miramos más películas de Samuel.
1: No, démosle la chance a que se explique, a que se arrepienta.
0: No, que no explique nada. Deja.
1: No sé de dónde sacó esa interpretación, esa...
0: Pero bueno... Hacía mucho que no escuchábamos nada de Samuel Jackson.
1: En el posteo hay un actor de la película que lo vas a ver. Acá está, por acá.
0: Sí.
1: En el posteo, él en realidad reposteó lo de un sitio de internet, Black Alumni Network. Un mayordomo vestido de Argentina. Bueno, recibió un montón de ataques en redes. Respuestas de argentinos que le dicen Samuel Jackson, un poquito de historia, agarrá los libros.
0: Bueno, déjalo nomás. Sirve como nota de color, justamente. Samuel Jackson hablando de que los argentinos somos racistas. Déjalo ahí nomás. 8:18.
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8 de la mañana, 26 minutos en todo el país. 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

0: 8:37, seguimos aquí en Río 96.9, seguís escuchando Río Extra, 9 grados 8 décimas, la temperatura, vemos desde la ventana aquí de la radio la gente que está abrigada, bueno, camperas, alguna capucha puesta, algún paraguas, también tenemos lloviznas a esta hora, y la máxima prevista para hoy 14, se va a mantener allí, bajita como para que uno no se desabrigue y tenga los recaudos correspondientes para evitar cualquier tipo de... de resfrío, todo, faringitis, esas cosas que aparecen en esta época del año. ¿Qué tenés, Rodri? ¿Miró por ahí?
1: Bueno, ayer fue el Día del Amigo, imagino que habrá habido juntadas.
0: Poco,
1: ¿no?
0: Poco y nada, no había ánimo.
1: El entusiasmo después de la...
0: Mira, yo salí de la radio y me fui para el centro, me fui a tomar un café al Bolo, le mando un beso grande a Martín Chúfolo y a todo el equipo ahí en Dorrego y Córdoba, no había nadie en la calle. Estaba como, no sé si parecía que estaban cortado el tránsito. No pasaba un auto, había... una sensación de abatimiento total.
1: Sí, no cayó... Bueno, con mi grupo de amigos, por ejemplo, nos juntamos por última vez el partido con Inglaterra.
0: Sí.
1: Dijimos, che, no juntemos.
0: No, no digo ganas de nada.
1: Pero bueno, hacía esta introducción porque digo, quienes se juntaron seguramente mañana, hoy volveremos a hablar de Milei y los demás temas de la política habitual, pero sigue todavía el coletazo de lo que pasó con el Mundial. Bueno, estaba buscando quiénes... porque el domingo por la noche y el domingo después del partido no habló ninguno de los jugadores, habló solo Scaloni, se quebró. Bueno, empezaron a aparecer publicaciones de los jugadores de la selección. La primera es la de Messi, pasaron varias horas, pero por si no la leíste o no la escuchaste, te contamos algo de lo que dijo. Una foto de él mirando a la hinchada. Dicho sea de paso, no sé si te prendiste, Seba, con esos comentarios que había sobre en el mundo... decían en contra de Argentina, ¿por qué le daban la espalda al plantel español mientras celebraba? Sí,
0: leí todo.
1: Cuando la Argentina levantó la copa, Francia estaba en el vestuario.
0: Pero sí.
1: ¿Qué esperaban? Que hagan un pasillo a los campeones y le dieran el aplauso. Bueno, mientras Messi decía, posteó esa foto mirando al borde de las lágrimas la tribuna, dice, el dolor es muy grande, va a costar que cierre esta herida, pero también me quedo con todo lo bueno. Con los partidos que dimos vuelta dejando todo y que quedarán para siempre en la memoria, con el apoyo de un país entero que junto con el trabajo y el esfuerzo de este grupo nos llevó a volver a estar una vez más entre los mejores del mundo. Hoy cuesta valorar lo que hicimos, pero este grupo llegó a 2 finales consecutivas del mundo. Muchas gracias de corazón por cada saludo, por cada mensaje. Una vez más logramos unirnos como país y estar todos juntos, compartiendo el inmenso orgullo de ser argentinos. También quiero felicitar a España por el campeonato. Esto puso Lionel Messi, que tiene millones de seguidores, 14 millones de me gusta, tiene este comentario. Posteó también Emiliano Martínez, el arquero que, viste que hasta la final o hasta venía diciendo no es mi mejor mundial.
0: Sí, sí, sí.
1: Bueno, el domingo fue claramente su mejor partido.
0: Mundial al cual llegó con un dedo fracturado, recordemos, y que incluso el médico del el juega en Aston Villa... le recomendó operarse y perderse la primera ronda del Mundial, cosa a la cual él se negó rotundamente.
1: No lo hizo.
0: Todavía terminó jugando con dolor en la mano.
1: En tiempo récord se recuperó, creo que todos, si preguntás todos, cuando faltaban minutos para que termine el alargue, decían, bueno, si llegamos, confiamos en que algo iba a poder hacer, algo más de lo que ya había hecho ese domingo. Posteó lo siguiente hace algunas horas Dibu Martínez. Soñé que la ganábamos de vuelta. Soñé en traerla a la Argentina y hacer historia una vez más. La verdad, el dolor es difícil de explicar. Queda reflexionar muchas cosas y ver cómo se sigue hacia adelante. Y atención con esto. Y si es momento de dar un paso al costado. Es joven todavía.
0: 33 tiene.
1: Lo siento mucho, realmente intenté lo máximo para ayudar a mi país y a mis compañeros. Uno lo entiende, está en el momento de plena frustración, pero tiene por delante como arquero con 33 años al menos uno o dos mundiales.
0: Sí, uno yo diría con 37 llegaría bien si el cuerpo lo sigue acompañando como hasta ahora.
1: Rodrigo De Paul postea una foto en similar situación que Messi, pero se ve su espalda. En lugar de verse su cara, se ve la espalda y mirando a la tribuna. Dice, el dolor más grande es porque no pudimos llevar otra vez la Copa del Mundo a nuestro país. Porque si hay alguien que merecía volver a vivir esa sensación, eran ustedes. Nos habla a nosotros, sí. A los argentinos, a los hinchas. Pero con el correr de las horas nos van haciendo caer que la identificación que tienen con este grupo va más allá del trofeo. Y eso es algo de lo que me quiero agarrar para poder transitar este momento. Hoy miro, se la enoja también con la gente que apostaba por la derrota. ¿Cuánta gente esperaba esta caída? Instalando durante toda la Copa del Mundo conspiraciones infundadas para calmar el dolor de otro por no poder vivir lo que todos los argentinos estábamos viviendo. porque nuestras sonrisas molestan, porque nuestras maneras les joden. Por eso no hizo más que reafirmar que la pasión y el amor por nuestra camiseta puede con todo. Uh-huh. Me dolerá mucho, pero hoy más que nunca estoy orgulloso de ser argentino. A propósito de conspiraciones y mensajes, ayer veía a los colegas Feynman y Rossi.
0: Sí.
1: Planteando, revisando ese video de Messi diciendo olvidémonos de todo, hay que jugar. Sí. Planteaban algo, no encontré fuente sustentable para decirlo. Bueno. Que iba a ser detenido.
0: Allá ellos.
1: Que iba a ser detenido Chiqui Tapia en el entretiempo. Sí, eso sí, planteaban ellos, es por qué jugó Argentina así. Enzo Fernández, el último de lo que digo. Quiero agradecerles a todos los hinchas argentinos. Gracias por estar siempre, por acompañarnos en cada partido, por el cariño, por el apoyo incondicional y por hacernos sentir locales en cualquier lugar del mundo. Vestir la camiseta de mi país es el mayor honor de mi carrera y voy a seguir entregándolo todo para cada vez que me toque defenderlo.
0: Uno imagina a Enzo Fernández con 25 años que llegará en pleno al próximo Mundial, si las cosas van bien. Rodrigo De Paul, entendemos que fue el último, tiene 32 años.
1: Está
0: no
1: jugando
0: lo veo,
1: en Miami.
0: Sí, no lo veo, lo veo ya más alejado de esa posibilidad.
1: Enzo Fernández, recuerdo cuando Messi le tocó con la Copa del Mundo ser el único de los campeones que no fue homenajeado en su club cuando volvió al PSG. Uh-huh. ¿Te acordás? Le habían ganado a Francia. Bueno, sí. Enzo Fernández, con el gesto que hace después del gol. Uh-huh. Jugar en el Chelsea, jugar en Inglaterra, jugar en la Premier...
0: Va a tener equipo, quédate tranquilo. Enzo Fernández va a seguir jugando. En el Chelsea lo quieren mucho. No sé, no creo que. Creo que esto se cierra, no continúa la novela. Terminó el Mundial, terminaron todas esas expresiones con sus efectos. No creo que se lo continúen. Los clubes defienden.
1: No será cancelado por los ingleses por el gesto que hizo.
0: No, él es patrimonio de un club, patrimonio de una empresa. El Chelsea es una empresa privada, lo van a cuidar como tal.
1: ¿El gesto para quién era?
0: No lo sé. No lo sé, para los habladores en general, entiendo.
1: Bueno, si ves los mensajes de varios de los jugadores de la selección, algo había de todo esto, ¿no? Sí, mientras estaban concentrados, seguramente redes, chequeaban.
0: Si existió algo, seguramente no nos enteremos nunca.

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1: Ocho de la mañana, 50 minutos en toda la Argentina, 10 grados la temperatura en Rosario, la humedad alcanza el 98%, el cielo se encuentra cubierto con lloviznas. 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Messi llegó a Rosario tras la final del Mundial. El capitán de la selección argentina llegó este martes para reencontrarse con su familia tras la derrota ante España en la final del Mundial. Ya se encuentra descansando en su casa. A 0-12, Nación cede la ruta y Puyaro activa las obras. El acuerdo que se firmará en Casa Rosada permitirá a Santa Fe asumir el mantenimiento del corredor estratégico. El gobierno provincial estima iniciar los trabajos desde este jueves.

0: El clima en Rosario, cielo cubierto y lloviznas para hoy. La máxima prevista alcanzará los 14 grados con viento del sector sur y elevada humedad. Por supuesto, en redpoint.com, todos los ecos del arribo de la selección a nuestro país. Paritaria Santa Fe, jornada clave para definir salarios. En política, el Congreso se apaga por 2 semanas y Milei pone en juego sus reformas más ambiciosas. Policiales, efectivos de la policía se hicieron pasar por repartidores y desbarataron un punto de venta de drogas. Noticias de la región, más de 430.000 personas disfrutaron de las propuestas culturales de invierno en Santa Fe.
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0: 10 grados la temperatura en Rosario, la sensación térmica se ubica en 8 grados, la humedad es del 98%, prácticamente a tope, el cielo se mantiene cubierto con lloviznas. Ahora son las 8 de la mañana, 52 minutos en todo el país.
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0: en toda la Argentina. Estamos terminando este programa de martes, hoy 21 de julio, post Día del Amigo, ya sin Mundial de Fútbol, pensando en lo que será el reinicio del torneo, que tendrá Central jugando el próximo jueves a las 7:30 de la tarde, visitando a Belgrano con la nueva incorporación, la llegada, el regreso de Franco Servi. Que bueno, veremos cómo está, cómo se pone a punto después de su paso por Europa y este regreso. Ayer decía Rami Superti, preguntaba por qué no lo trajeron antes, que estaba con el pase en su poder. Bueno, las negociaciones se dan en el momento que tienen que concretarse. Lo importante es que el jugador ya está en la ciudad y está practicando con sus compañeros, tratando de ponerse a punto para sumarse al equipo que conduce Jorge Almirón. Por su parte, Newell's está cerca de cerrar el traspaso del viejo Luciano Herrera a préstamo a Pumas de México, un préstamo que estaría incluyendo una obligación de compra si se dan determinados objetivos previstos en esta negociación, y habrá que esperar. Uno entiende que llegará algún otro jugador antes del cierre del libro de pases. Newell's estará jugando el próximo sábado a las 5 de la tarde en el Coloso, recibiendo a Talleres de Córdoba, que estrena técnico, nada menos que Jorge Sampaoli al frente del plantel. Lo último tuyo, Rodri.
1: Sí, a vos que sos de viajar bastante, de usar el auto, ¿tenés puesto en la parte de adelante del espejito retrovisor el sticker de telepase?
0: Sí. Bueno, sí, lo tengo.
1: Menos mal que lo tenés. Si no lo tenés, si estás escuchando la radio, no lo hiciste todavía, hacelo, compralo, tenelo a mano, porque te habilita para cualquier peaje por los que vas en el país. Pero además, desde hoy, el peaje a Rosario, del puente Rosario Victoria, sale 10.122 pesos. Tenés el telepase, 10.122 pesos. 5.061 si tenés el telepase. La cara con la que me miras, Seba.
0: 10 lucas sale ir a Victoria.
1: Si no tenés el telepase,
0: 10 porque lucas. Te dan la opción del pago electrónico, no hay más pago en efectivo. Es telepase, no hay, o pago electrónico.
1: No hay más pago en efectivo.
0: O sea, 10.000 pesos.
1: Si pagás con billetera virtual, 10.122 pesos. Si tenés el telepase adherido, 5.061.
0: Pregunto, ¿no es mucho 10.000 pesos?
1: Es lo que se habilitó. Pero
0: aparte de ver. Subir de la autopista a la ruta Rosario Victoria, andar rezando un rosario también, ¿eh?
1: Bueno, es lo que se habilitó como nueva tarifa del peaje a la empresa Conexión Alto Delta, que es la que hizo la reparación de la ruta. No la transito hace tiempo, supongo, sí, que está la arreglada y mantenida.
0: Tapadita, ponele así.
1: Bueno, taparon los baches.
0: Algunos baches han tapado.
1: 2.530 pesos las motos y los camiones de hasta 8 ejes, 45.000 pesos de peaje.
0: Me voy sorprendido con lo que me dijiste, del valor del peaje.
1: Bueno, es lo que va a pasar con las rutas de todo el país. Están concesionando, cuando terminen de concesionar, si haya nuevas empresas a cargo de la concesión, peaje va a ser un poco más caro de lo que ya estás pagando, que no es poco.
0: 9 grados 8 décimas, la temperatura actualizada por el Servicio Meteorológico Nacional. La máxima prevista para hoy es de 14 grados. El cielo se mantiene cubierto con lloviznas y va a estar así incluso hasta mañana, a la mañana, hasta el mediodía, con algún anuncio de lluvias aisladas, con mucha humedad. Habrá que esperar tal vez hasta la tarde de mañana, cuando el viento rote y comience a despejar. Nosotros nos vamos, les dejamos un abrazo enorme a todos, que tengan un excelente día martes. Claudio Rabañán, gracias por todo, operando controles, haciendo el trabajo invisible, pero que se nota luego en la puesta al aire, en las canciones, en la prolijidad del programa. Gracias, Claudio. Rodrigo Miró, Seba Soso, les dejamos un abrazo enorme. Mañana esperamos la vuelta de Giorgi Serafini para ir completando nuevamente este equipo que todas las mañanas disfruta hacer radio junto a todos ustedes. Que lo pasen muy bien. Chau.

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3: Llegando a las 11 de la mañana, reconectamos con Río GPS en esta mañana de martes con el monitoreo de tránsito en tiempo real para Rosario y la región. Atención porque el clima persiste inestable con lloviznas en la región, dejando calzadas resbaladizas en muchos sectores. Se recomienda circular con extrema precaución, especialmente en los accesos, avenida de circunvalación y el puente Rosario Victoria. Vamos ahora a los cortes y obras destacadas en la ciudad. Boulevard Seguí, cortes totales entre San Martín y Entre Ríos, Lado Norte y entre Dorrego y Oroño. Además, sumamos un corte en San Lorenzo entre Paraná y Sucre por periodos de unos 10 días aproximadamente. Buenos Aires entre Gaboto y Rueda, Humberto Primo entre Díaz Vélez y Nueva York, Chacabuco y La Paz y 27 de febrero entre Sarmiento y Entre Ríos. También reducción de calzada en Ovidio Lagos entre Rueda y 27 de febrero y en 27 de febrero y Mitre. Vamos ahora a autopistas. Rosario-Buenos Aires, a la altura de Villa Gobernador Gálvez, mano a Rosario, continúa cortado por obras de reconstrucción de la Ruta 21, registrándose demoras. Y en autopista Santa Fe, mucha atención en el kilómetro 4, a la altura de Granadero Baigorria, se registran animales sueltos, circular con extrema precaución. En días de calzada húmeda, se recomienda redoblar la atención al volante y mantener una mayor distancia de frenado entre vehículos. Fundamental recordar el uso obligatorio del cinturón de seguridad para todos los ocupantes del automóvil, así como el uso del casco correctamente sujetado en el caso de las motocicletas. Recordamos que para consultas, desvíos y recorridos de líneas de transporte urbano de pasajeros se encuentra disponible la aplicación móvil y el portal web oficial de Cómo Llegó Rosario. 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
1: Mediodía en la ciudad de Rosario, la temperatura actual es de 11 grados, humedad 91%. Mirai reúne su mesa política por la agenda legislativa. Finalizado el Mundial 2026, el Gobierno Nacional retomará este martes su agenda política con una reunión de la Mesa Chica de la Casa Rosada, donde definirá la estrategia para avanzar con las principales reformas legislativas una vez concluido el receso invernal del Congreso. El encuentro fue convocado para las 13 horas y estará encabezado por la Secretaria General de la Presidencia, Karina Milei. A012, Nación cede la ruta y Puyaro activa las obras. Tras varias demoras, el gobernador de Santa Fe, Maximiliano Puyaro, firmará este miércoles en Casa Rosada el convenio con el gobierno nacional que habilitará el traspaso de la ruta nacional A012, un corredor estratégico para el transporte de cargas que rodea el Gran Rosario. El acuerdo tendrá una vigencia de 20 años y permitirá que la provincia asuma las tareas de mantenimiento y reparación de la traza. Messi hizo vuelta a Rosario tras la final del Mundial. Luego de la final del Mundial 2026, Lionel Messi emprendió su regreso al país y este martes arriba a Rosario para iniciar un periodo de descanso junto a su familia. A diferencia del resto del plantel aliceleste que regresó a Buenos Aires, el capitán decidió realizar un viaje por separado. El itinerario incluyó una escala en Miami antes de abordar un vuelo privado con destino al Aeropuerto Internacional Islas Malvinas, donde está prevista su llegada durante este martes.
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1: El mercado cambiario en Rosario muestra estabilidad. El dólar blue cotiza 1.520 pesos para la compra y 1.540 pesos para la venta. En el ámbito oficial, el dólar minorista en el Banco Nación se posiciona en 1.450 pesos comprador y 1.500 vendedor.
0: El tiempo.
1: El pronóstico para hoy martes indica cielo nublado con una temperatura máxima de 12 grados y una mínima de 10 grados, mientras que para mañana miércoles se esperan condiciones de llovizna con una máxima de 14 y una mínima de 10 grados. Ahora en la ciudad, la temperatura actual es de 11 grados, humedad 91%.
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2: Vamos llegando a las 6 de la tarde en la ciudad de Rosario. Reconectamos ahora con Río GPS, el monitoreo de tránsito en tiempo real de nuestra ciudad y la región. El tránsito en la avenida de Circunvalación y los accesos a las autopistas de Rosario fluye de forma fluida y sin cortes principales activos, reportándose únicamente las demoras habituales. Se recomienda circular con precaución debido a los trabajos de repavimentación y reducción de carriles en diferentes tramos. Además, se recuerda que en el puente Rosario-Victoria, el telepase y los medios electrónicos son las únicas formas de pago habilitadas para el cruce. Yendo al casco céntrico, se registran interrupciones y reducciones de calzadas por trabajos de bacheo y repavimentación en los siguientes puntos clave. Boulevard Seguí, cortes entre San Martín y Entre Ríos y entre Oroño y Dorrego. Ovidio Lagos, reducciones entre Brown y Urquiza y entre Rueda y 27 de Febrero. Tenemos también cortes en Buenos Aires entre Gaboto y Rueda, Viamonte y La Paz, ambas entre Suipacha y Ovidio Lagos, y Humberto Primo entre Díaz Vélez y Nueva York. Por último, se registran reducciones puntuales en 27 de Febrero y Mitre, entre Ríos y Cochabamba, y Pasco y San Martín. Debido a todas estas intervenciones, algunas líneas de transporte urbano de pasajeros modifican sus recorridos habituales. Para más información, se puede consultar en la web del Ente de la Movilidad de Rosario, en la aplicación Movi Rosario o a través de la línea gratuita de atención al ciudadano 147.

0: Recomendamos, como siempre, la atención al volante y mantener una mayor distancia de frenado entre vehículos. Es fundamental recordar el uso obligatorio del cinturón de seguridad para todos los ocupantes, así como el casco correctamente sujetado en el caso de motocicletas. Monitoreo de tránsito en tiempo real para Río GPS. 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